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1: Artistas que solo tuvieron un hit y no volvieron a pegar. Número 10, Niga. Con el tema Baby Te Quiero, el cantante arrasó con todas las listas de popularidad y hasta ganó un Grammy. Aunque sigue vigente con colaboraciones y canciones propias, hasta el momento no ha podido replicar la popularidad que le dio esta canción. Número 9, Chocolate. Esta agrupación, originaria de Uruguay, puso a todo el mundo a bailar con su famoso tema, Mayonesa, durante el 2001. Pese a que el grupo continuó trabajando, nunca más volvió a tener otro éxito. Número 8, Melody. Seguramente tú también recuerdas El Baile del Gorila, canción que se convirtió en un verdadero éxito a nivel mundial. Pues resulta que luego de tremenda bomba, la cantante se dio cuenta que la música no era lo suyo y decidió retirarse de los escenarios. ¿Qué tal? Número 7, Lu Vega. En 1999, este cantante de origen alemán decidió crear un tema musical inspirándose en los mambos de Pérez Prado. Luego de viajar a Miami y conquistar el corazón de una chica cubana, el resultado hizo eco en el mundo entero. Pero lamentablemente, eso fue lo mejor de su propuesta, pues jamás volvió a tener un éxito similar. Claro, nos referimos a Mambo No. 5. Número 6, Sum 4. En el año 2000, esta agrupación se convirtió en una de las consentidas de todos por su tema A Puro Dolor. Mismo que tuvo tal aceptación que fue producida tanto en versión salsa como balada. Y aunque ya se había ganado el corazón de todos, lamentablemente sus otras canciones nunca figuraron dentro de la lista de popularidad.
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1: Número 5, Ozone. La agrupación originaria de Moldavia conquistó al mundo entero con su tema Dragon's Teeth and Day en el 2004. Después de ahí los perdimos de vista, pues ninguna de sus otras canciones les pudo brindar el mismo éxito. Sin embargo, hasta la fecha continuamos tarareando su famosa letra. Número 4, Las Ketchup. 7 millones de copias vendidas por su pegajoso tema Cereje convirtieron a este grupo en una sensación mundial. Se trataba de cuatro hermanas que buscaron una oportunidad de la música con apoyo de su padre, quien había trabajado con varios ídolos de la música española. Lamentablemente, el gusto les duró poco, pues luego de esta canción, desaparecieron. Número 3, Caos. Este grupo musical triunfó con el tema La Planta, mismo que hasta la fecha sigue ambientando miles de fiestas. Desafortunadamente, sus otras canciones no pegaron y el fracaso era tan notorio que su vocalista abandonó la agrupación para ingresar a las filas de Elefante. Número 2, Clímax. Este pegajoso tema nació en un bar de Veracruz, México, y se convirtió en un éxito internacional en el 2003. Seguro cantaste con ellos, Mesa que más aplauda, le mando a la niña. Pero lo que no sabías es que en esa frase, la niña, en realidad es una bailarina con muy poca ropa.
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1: Número 1, Los del Río. Si bien el dúo español inició sus actividades musicales en 1962, no fue hasta 1993 cuando alcanzaron el éxito comercial con la canción Macarena, un tema que rompió todo tipo de récords. Tiempo después, se usó en algunas campañas políticas y hasta se nombró el 14 de febrero como el Día Mundial de la Macarena en Nueva York. Al día de hoy, muchos continúan bailándola. Soy Víctor González.
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0: Oye, quiero aprovechar a través de Bahía 108 Radio, la emisora cibernética que te toca lo que te gusta y por donde te gusta. Aprovechando para darle saludos a mi panita Carlita, una chica de Honduras.
1: ¡Ay, Dios mío!
0: La verdad que me gusta mucho escuchar su voz. Me gusta mucho cuando yo publico algo a través de Facebook. Ella siempre está activa y con todos los programas de la radio aquí locales. Es una chica que siempre está constantemente ahí pegadita. Pero lo que me gusta mucho de ella es son sus ojos. Así como medio brillante, ¿verdad? Como que...
2: ¡Cállate! Porque me está desconcentrando.
0: Está como llorosa ella.
1: Es una pongas cuidado.
0: Oye lo que te voy a tocar para que los ojos se te pongan más brillantes. Escucha esto. Oye, para que quede en la historia, 2019 y 2020 son los años de...

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0: Wow, me gusta ese tema. Pero como tú sabrás, tenemos compromisos comerciales. No te vayas. Luego de la pausa, volvemos con más.
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1: Es la música de Bahía, 108 Radio, la voz más alta del merengue. Ruby Pérez, haciendo presencia musicalmente hablando, por aquí por Bahía, 108 Radio, la emisora.

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0: ¡Hombre! ¡Zeleida, calmada, Zeleida! La situación está como Antonio Martínez. ¡Ofrézcome! ¡Muy duro, muy duro! ¡Ay! 90.7 Palma FM, con el toque de queda, la historia de los clásicos, los mejores merengues de los años dorados suenan aquí, recordando su merenguito sabroso, claro que sí. Contacto 809-524-4907, mi gente, hello, buenas.
1: Demasiado.
0: Ay.
1: Demasiado.
0: Ay.
1: Demasiado duro ese tipo, Antonio Martínez.
0: Dímelo, Lalo.
1: La alegría dominical.
0: Gracias, hermano, gracias.
1: El que ha acabado con la tristeza.
0: Sí, claro, claro. No quiero a nadie aburrido, no quiero a nadie aburrido. Quiero gente alegre.
1: No fuera tristeza. Fuera tristeza.
0: Oye, Lalo, dale, dale, que se te acaban los minutos, dale.
1: Ah, ok, ok. Primero el merenguito de Sergio Vargas. Un hombre y una mujer. Muchachones encabezados por Martín, Bien para Cabeza, Guillermo, Toño, César Cortés, Morena Cortés. Y también para mi querida hija que me está visitando desde la ciudad de Santiago, Clavel Charina.
0: Qué bueno,
1: mi
0: qué bueno.
1: Muchacha. Ok. Y ya tú sabes, un saludo para ti.
0: Gracias.
1: Y ya tú sabes, sigue alegrando como tú haces.
0: Gracias, hermano mío, gracias. Francis Acosta, mi amigo Lalo. Ahí está, taconeando conmigo. ¿Y usted quién es, joven? Él ya, allá del Rancho Los Zafra. Del Rancho Los Zafra también están ahí rompiendo con Palma 90.7. La más dura y potente del sur dominicano.
2: Hey, buen día, hermano Antonio Martínez.
0: Buen día.
2: Bien duro, durísimo.
0: Demasiado.
2: La historia de los clásicos este domingo. Cientos de miles de personas se trasladan en autobuses a la provincia de Barahona y la playa nuestra. Así bueno, que con mucha precaución ceder el paso. Y me mete ahí en agenda con Wilfrido Vargas y Enrique Blanco. Así que para adelante. Bendiciones para todos.
0: Gracias, mi hermano Arcadio Heredia. Con cuidadito, bienvenido a Barahona, la zona sur. Aquí les recibimos con mucho amor y cariño. Ay, Dios mío, déjame tirar esta última para no dejar la mella es mía, la mella es la jefa de Juan Barón, adelante mella.
3: Buenos días, Antonio Martínez, llegó el hombre, ¿quién es el hombre? Ay, Antonio Martínez, Antonio Martínez,
0: wey.
3: Un saludo para Messi, Sócrates, DJ Bombón, Dolfo Sánchez, Cristiana, Sánchez 22, Lirio. Sócrates y su esposa Rosalba, Nene Dinero, que tuvo 17 de cumpleaños, Fátima y José Brugal, la presidenta La Mella, Miguelina Bol, que no se podía quedar, con Palma 90 activa 24-7.
0: Gracias, Mella, desde Juan Barón, en sintonía con la número 1, Palma 90.7. ¿Y dónde es que está esto? Estoy estrenando el logo nuevo.

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2: ¡Uepa, hombre, uepa! No vine a jugar, no vine a jugar. Te digo que no vine a jugar. ¡Anda! 90.7 Palma FM. Desde Barahona para el mundo. Dale, Martínez. Dale. Dale, caballito. Ella, suelto solito en la pista. Vamos allá.

Los merengues que le encantan a mi amigo Ambioris. Me fascina esos merenguitos, los cocotuses. Que si soy duro. Demasiado. Echa, dale volumen, dale volumen.

0: rico por la mañana. Palma 90.7. Entregado, entregado. Señor. Vamos a 19 ya. Se va Julio. Bye, Julio. Abula, muchacho. El contacto 809-524-4907. Ya, hombre. Lléguenme al paso, lléguenme al paso, que soy gambao. Con fresco, esto está lleno. Aurin Heredia en Palo Alto. Mi hermano Aurin Heredia está taconeando conmigo. Gracias, gracias. Salud para usted y su familia, Aurin. Vámonos por acá. Oiga, coronel. Coronel Suárez en Jaquimeyes. Usted sabe que Alfida le manda un abrazo, un fuerte ahí, claro. Al coronel Suárez y a Jaquimeyes. Y Alfida de Pescadería. ¡Ey, coronel! ¡Vámonos, hombre! Palma 90.7, la más dura y potente del sur dominicano. ¿Qué es lo que dice acá? ¿A qué hora te despertó Elmi Sánchez?
1: Elmi Sánchez, déjame chequear mi móvil.
0: Para llegar a qué hora fue que me tiró ese hombre anoche. A las 12:08 de la medianoche me tiró Elmi Sánchez, el director del Faro del Sur aquí en Barahona. Qué abusador, que yo lo pongo en silencio. Hoy me acuesto tranquilo, tranquilo.
1: Elmi Sánchez, aquí tengo el hombre de la requema.
0: El hombre de la requema, Carmelo el Pintor. Adelante, Carmelo.
2: Buen día, Martínez, mi hermano, su pana Fur, Carmelo el Pintor.
0: Hey.
2: Amanecí con un poquito, pero ya le di pita, pero como ya tirarle temprano. Le llevo un saludito al amigo Héctor Peña, el camionero. Está disfrutando de Palma 90.7, el camionero internacional, que está aquí, ya tú sabes, está cerca de nosotros, casi. Bien, bien.
0: Gracias, gracias, Carlos Pintor. Le entró tempranito a la requema. No la perdonó en el día de hoy. Darín Bautista, desde las matas de Farfán. Te soné uno ahí del Mayer, te lo soné. Darín Bautista, desde las matas del Farfán. Gracias, hermano mío, por estar ahí rompiendo con Palma 90. ¿Y usted quién es? Ahí en Pescadería, ¿quién es? Mayo, allí en Pescadería, Mayo, mi hermano, abrazo desde acá. Manténgase ahí tranquilito, Mayo. Reyes, mi amigo Reyes el Platanero, allí en Pescadería también. Mucha gente Pescadería conmigo, gracias, gracias. Ese es el hombre que se pone ahí al lado del hospital M. Sánchez. Sí, sí, sí. Reyes el Platanero, muy duro, Reyes, mi hermano, para usted y su distinguida esposa. Desde acá un abrazo. Dígame usted.
3: Buenos días, Martínez.
0: Buen día.
3: Camigoma activo, con Palma FM, la que no se pierde en carretera.
0: Cami.
3: Camino al Cibao, a Santiago de los Caballeros.

0: pero con Palma FM. Ay, vía internet.
1: Qué bueno, qué bueno. Amigo, más gracias, no lo veo. Vengo suavecito. Vengo suavecito. Dime que no te gusta. Dime que no te gusta. Estoy en romantiqueo, estoy en romantiqueo. Vamos allá, hombre. Con el Toño, el Cuquito, Rosario. Oye, qué lindo. Chequea qué bonito. 90.7 Palma FM. Con el más duro. Anda.
2: No vayas presumiendo por ahí, diciendo

0: Chamaquito, ahí voy, hablo en dos mosaicos. No, en un mosaico, dos, no, en uno. Claro que sí.
1: En breve estoy de vuelta contigo acá en Palma 90.7. No me cambies.
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0: hombre, si Dios está conmigo, ¿quién contra mí? Hay para nadie, no señor. Total dominio del domingo lo tengo yo. Ay, hombre, ríase, ríase, hombre. Con risa total. Hoy hay toque de queda, hoy hay toque de queda, señores, sí. Hoy es la gran final del Mundial de Fútbol. Hoy es la final. España y Argentina. No importa, cualquiera de los dos que gane para mí está bien. Me gustan los dos. Llegaron los dos que yo quería a la final. Qué bueno, qué bueno. Óyeme, pero esos finales fueron de película. ¡Ay, Dios santo! ¿Cuánto sufrió uno? 2-0. 1-0, final. Ay, ay, no, no, así no, así no. Toque de queda hoy. España contra Argentina. El gran final del Mundial de Fútbol. No se lo pierda, no se lo pierda. Ahí está Mayo Vanex Laurens, que es el licenciado Mayo Vanex Laurens, director del diario digital en Barahona. Voy a Argentina, Tony, voy a Argentina. Así está Belmi Sánchez también, director del Faro del Sur. Voy a Argentina. Por hoy entonces. Me quedo con España. Los dos son buenos, los dos son buenos. Me gustan los dos, cualquiera de los dos está bien. 90.7 Palma FM. ¡Ey, mi hermano Cuquito! Cuquito Peluquería. Está taconeando conmigo. Gracias, Cuquito. Gracias, mi hermano. Hello, dígame usted.
1: Antonio Martínez.
0: Güey.
1: Ponte ahí, amo. De Pablo Martínez. Tu primo,
0: okay.
1: Enero,
0: sí.
1: Y otra cancioncita de Toyo Rosario.
0: También.
1: Es mi vida.
0: Es mi vida, guay.
1: Te escucho, me voy en carretera.
0: Gracias, hermano mío, gracias, gracias, gracias, qué bueno. 90.7 Palma FM. Vámonos con esta llamadita, hello, buenas.
2: Aló, Antonio.
0: Hey, mi hermano.
2: ¿Y usted cómo está?
0: Estamos bien, bien, bien.
2: Vamos a saludar a esos muchachos allá en el 30 de mayo, a Máximo Saya.
0: Ajá.
2: Y a su esposa Sandra.
0: Sí.
2: Y en los guandules a Fernando Gómez Fenn.
0: Okay.
2: Están siempre en sintonía y ahorita le tengo, vamos a ponerle una sorpresa a usted, a la familia Ramírez Pérez, Miguel Raulín, Fernandito y Tito Livio Ramírez Pérez. Ahorita tengo, dentro de unos minutitos, le tengo una sorpresa a usted.
0: Gracias, gracias, hermano sí. Mío, gracias.
2: Ese Paelo. Bendiciones, bendiciones. Antonio, la proclama de Johnny Ventura.
0: La proclama, mi hermano Paelo, ¿eh?
2: En su mano, sí, claro que sí.
0: ¡Ey, Paelo, mi hermano! Pero ven acá, Paelo.
2: Antonio.
0: ¡Ey!
2: Le tengo una sorpresita. Que le han mandado un saludo que cuesta más de 10 millones de euros. Usted lo va a oír, el mundo lo va a oír, dentro de unos minutitos.
0: Gracias, hermano Paelo, pues yo soy multimillonario. 10 millones de euros, fresco, mi padre. Una última, Antonio, una última. Vámonos aquí, Palma 90, dímelo, hombre.
3: Buenos días, Antonio. ¿Y quién dijo que no? El más duro. Saludos para toda mi gente, nacionales e internacionales, como dice la mella. Ellos saben quiénes son. Antonio, estamos aquí en carretera escuchándote amanecido, pero no bebido, mi hermano. Oye,
0: dímelo.
3: Un merenguito de Fernando Villalona.
0: ¿Cuál quieres?
3: Lo que te tengo.
0: Lo que tengo.
3: Duro.
0: Muy duro.
3: Duro.
0: Ay.
3: Duro.
0: Ay.
3: Duro.
0: Ay.
3: Demasiado duro ese tipo. No hay para nadie. Muy duro. Demasiado duro.
0: Pero demasiado.
3: ¡Nos fuimos!
0: Gracias, gracias, hermano. Alex Pérez, desde Brooklyn, New York. Muy duro, Alex, muy duro. Ay, pronta recuperación para nuestro Mayimbe, Fernando Villalona. Ponte en eso, Fernando, ponte durito, ¿qué pasa? Vamos allá.

Ayo Valens, me informa Olmi Sánchez. Él va a España, no va a Nueva Argentina, es España que va, España. No confunda las cosas, Mayo Vanés. ¿Qué pasó? ¿Qué pasó? Sigo ahí suavecito. Como que si estuviera en carretera ahí, con precaución.

Muy buenos días. Buenos días, Antonio Martínez. Estamos por Palma, 90.7, la que no pierde señal en carretera. Dámele saludo a la señorita de Idania Josefina Reyes Cenas, quien hoy está de fiesta de cumpleaños. Así quiero que me la complazca con el jardinero de Wilfrido Vargas. Seguimos con Palma, 90.7. Antonio Martínez, el más duro, duro, duro.

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0: dale paelo, dale paelo. Cintura, cintura. ¡Epa! Lo más duro del domingo.
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0: Con el más duro. ¡Ella! Se está gozando, se está gozando. Estamos divirtiendo en grande aquí en Palma 90.7. Con el toque de queda. La historia de los clásicos. Merengues, solo merengues. ¡Ay! Son merenguitos. Son los 80, 90, hasta 70. Muy bueno, sabroso. Vámonos aquí, Martín, hombre. La gente que está activa contigo. ¡Vamos allá! ¡Hello, buenas!
2: Antonio.
0: ¡Uy, mi hermano!
2: Ahora mismo, Antonio.
0: Vamos ya, ¿no?
2: Sí, casi ahora mismo. Dale para allá, un segundo.
0: Ah, pero ven aquí, entonces. ¿Por qué lo que pasa lo quiere? Vamos allá, Palma 90.7, la más dura y potente del sur dominicano.
3: Vamos a aclarar esto. No quiero problema con el licenciado Mayovanex Lawrence. Dice Mayovanex Lawrence que no. A España que él va, a España, no es Argentina, a España. O el mi Sánchez me dice, a España, estoy rezando porque gane España, Disculpen a Mayovane, Cuando él me tiró la noticia era, solamente había tomado un café, me dice. No había desayunado todavía. No tenía la mente clara. Mayovane. Y también Olmi Sánchez van a España.
0: Ok, vamos allá entonces.
3: Palma 90, dígame usted.
4: Usted me le da un saludo en especial para Antonio Martínez, desde aquí, desde Suiza, con mucho cariño, que Dios le dé mucha vida y salud en abundancia.
2: Ahí está Antonio, el saludo de Esther.
0: Ah, tu hija Esther.
4: Usted me le da un saludo en especial para Antonio Martínez.
0: Ok.
4: Desde aquí, desde Suiza, con mucho cariño, que Dios le dé mucha vida y salud.
0: Gracias, Esther, desde Suiza. Esther saludándonos. Abrazo de acá. La hija de Paelo. Gracias inmensa. Gracias, qué bueno. 90.7 Palma FM. La más dura y potente del sur dominicano. ¡Ey, Alonso Peluquería! Alonso, mi hermano. Abrazo de acá, Alonso Peluquería. Taconeando conmigo.
5: Mi hermano Antonio Martínez. Hey. Habla Sandro Ferreras de Cabral, del colmado Gran Poder. Póngame acabando de los Rosarios.
0: Oh, pero mi hermano, eso es una orden. Eso es una orden. 1983. Los a Rosario aquí en Palma 90.7 en la historia de los clásicos con el que tú sabes, tú

buenos días, Antonio Martínez, siempre activo con Palma FM, desde Rancho Parrol en Cabral. Compláceme con la canción Susana y Déjate Querer de Fernando Villalona. Saludos para el Chara y Willy Macusa de este lado. Activo, activo siempre, desde Rancho Parrola, con la que no se pierde en carretera, Palma FM.

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Gran final del Mundial de Fútbol. España, Argentina. Joel, mi Sánchez está muy dolido, Mayovanex. Él va a España, él va a España. Mayovanex va a España también. Antonio, mira, sella eso. Sella eso, que a España que vamos. Ok, Joel, mi Sánchez. Ok, Mayovanex, para ustedes esto, entonces, tengo.

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0: 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Domingo por la mañana, disfrutándolo con la número uno y la historia de los clásicos. Antonio Martínez, el hombre que está contigo. Duro, muy duro. El contacto 809-524-4907. Te encendido esto, te encendido. Así me gusta, así me gusta. Pero llévenme al paso. Llévenme al paso, que soy gambao. Puedo caerme con cariño. Lidia, Lidia, ya en Sabana Weimaní. Está taconeando conmigo como siempre, Lidia. Qué calor, Antonio, qué calor. Y yo aquí con un frío hasta con jaque puesto. No es fácil. Miguel Marte, mi hermano Miguel Marte, allá en España, Madrid. Madrid, España, también está en casita, tranquilito ahí, disfrutando de esos sabrosos merengues. Gracias, mi hermano Miguel Marte. Qué bueno, Palma 90.7, la más dura y potente del sur dominicano. Hello, dímelo.
1: Antonio, perdone, tengo un primo hermano que me acaba de llamar allá en el sector, vecino del sector del barrio Balaguer, allá en Villa Central.
2: Ajá.
1: Wilson Manuel Mella, está en sintonía. Ahí usted hablando conmigo, ahí le oí un merengue que usted puso. Entonces yo no sabía que estaba en sintonía.
2: Okay.
1: Y de paso a Ramón Paredes ahí frente a Máximo Salla, que yo sé que está en sintonía también.
2: Okay, su vecino. Ok, me le agradece a su hija por el saludo desde Suiza. Un abrazo fuerte, ¿oyó?
0: Abrazo fuerte a su hija de Suiza.
2: Alexis del Laboratorio Farás también está ahí en carretera conmigo. Alexis disfrutando, gozándose los merenguitos. Gracias, Alexis, gracias, mi hermano. Qué bueno, Palma 90, dímelo.
3: Hey. Antonio Martínez,
2: wey.
3: Lo más fuerte que hay, Antonio.
2: Uepa.
3: Un merenguito de Dios, te quiero.
2: Ah.
3: Y un saludito en el Renault de Tamayo para Henry Cueva.
2: Ok.
3: Madeín, alias Agapito Cueva.
2: Bien.
3: Y para Cuchi,
2: epa,
3: que está libre independiente, mujeres solteras que están solteras, ahí van con Cuchi.
2: Oh, oh, oh.
3: Estamos activos aquí, Antonio Martínez,
2: okay,
3: en la mina de yeso de Aguacatico, activo 24-7 con Palma.
2: La que no se pierde en carretera.
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2: Ey, dame un... No, bombón. No te puedes quedar, DJ Bombón. Dale.
4: Ay, mamacilla, buenos días, mi hermano Antonio Martínez. Saludo especial para usted.
2: Gracias.
4: En la historia de los clásicos, demasiado duro.
2: Demasiado.
4: Saludos para los nacionales e internacionales. Ellos saben su nombre, todos. Es la mella que dice. Ellos saben su nombre.
2: Sí.
4: Alex Pérez, Sáenz Incubadora. Ay, mamacilla. Sigan con la historia de los clásicos por Palma 90.
2: Ey, Alex Pérez en carretera, llevo un bon.
0: Alex Pérez en carretera. Es la que es Reyes, mi amigo Reyes, allá en Pecadería. No, Reyes, te saludas un ratito. A usted y su distinguida esposa, Reyes el Platanero.
2: Muy duro, Reyes, muy duro, mi hermano.
0: Ay, esta última, Antonio, si me llevo un paso el programa saludando, vamos allá.
2: Cintura.
5: Ey. Buenos días, Antonio Martínez.
2: El duro,
5: el más duro del sur.
2: Sí.
5: No hay más para nadie. Antonio Martínez, me da un saludo hoy a Miguel Quequén.
2: Okay.
5: Aquí en el Palmar de Ocoa, de parte de Fernando Melo. Así que siga ahí. Póngame ahí el anillo de los hijos de Puerto Rico. Y siga ahí duro. Jal.
0: Gracias, hermano mío. Merenguito de 1992. Los hijos de Puerto Rico, de Puerto Horro, sonando. Los puertorriqueños también. Está duro los merengues, muy duro. Oye, qué lindo. Oye, qué bonito. El anillo.

Antonio Martínez, muy duro, muy duro, muy duro. Cristian Volque aquí en casita, estoy en el taller de Jan Aire, lo más duro en aire aquí en Duvergé, metiendo mano. Y este hombre está taconeando con Antonio Martínez, lo más duro, muy duro, en los clásicos los domingos. Dame el hombre a Jan Aire aquí, el hombre fuerte de Duvergé. Y ponme la seca, la Cocobán, mi hermano, que se mejora mi tiempo. Y también me la hombre allá a María, a Macele, a Lizardo, a Mili, a Samaria, que siempre están activas, esas mujeres taconeando, siempre con Antonio Martínez, el duro de esta hora los domingos. Nos fuimos con Antonio Martínez.

0: Síguelo ahí, síguelo ahí, síguelo ahí mismo. Síguelo ahí mismo, Antonio, síguelo ahí mismo, hombre. Hace un momentito tuve una confusión. Ay, gracias, Alex, gracias, tuve una confusión. Franklin 22 me pidió un tema y lo confundí con Alex Pérez de Brooklyn, New York. Es que excusa, mi amigo Franklin 22. Y a Alex también, y a Alex Pérez, claro que sí. Es que les digo, llévenme al paso, soy gambá, llévenme al paso. Ahora sí, adelante, Ale, adelante, dale para allá, Alex.
1: Antonio.
0: Güey.
1: Antonio.
0: Dímelo.
1: Alex Pérez de la Corporación Novato Grocery en Brooklyn.
0: Sí, ahora sé que sí.
1: Aquí entrenó.
0: Dime.
1: Estoy caliente con la negra.
0: ¿Verdad?
1: Tony Ceval.
0: Ay.
1: Dame un chance. Pero que no se entere DJ Bombón, que después se ríe y no me saca el guante. Calladito entre nosotros. Feliz y bendecido domingo,
0: gracias,
1: hermano.
0: Gracias, hermano mío. Ya yo me estoy riendo yo. ¡Ella! Perdón ese muchacho, negra, perdónalo.

Claro que sí, maestro. El Cuquito no juega, no relaja, no señor. 90.7 Palma FM. Entregándote lo que te gusta. La historia de los clásicos. ¡Guay! ¡Guay! ¡Sabroso!

0: Dorsu Sánchez, allá en Estados Unidos. Dorsu Sánchez, mi hermano.
1: Báilalo, báilalo. Así mismo, gózalo. Vuelvo en breve, no me cambies.

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buenos días, Antonio Martínez, buenos días, muchas bendiciones para usted y todos los oyentes de Parma FM, la que no se pierde en carretera. Este lado Rudy, directamente desde el municipio de Matanzas, provincia Peravia. Martínez, sabe que tenemos el Mayimbe interno, estamos en oraciones por él, pero ya está mejor, más recuperado, gracias a Dios. Quiero que me complazca de una vez con un tema de él, Seré, para que él sepa que va a seguir, si Dios quiere, con nosotros. Adelante, vamos allá.

0: Recuperación para nuestro Mayimbe, nuestro inmenso Fernando Villalona. En oración todos los mayimbitas. Tienes tres bacterias ahí, estomacales. No es fácil, mi hermano. Bueno. Dios tiene el poder, Mayimbe. Tranquilo, tranquilo. ¡Eso, hombre! Seguimos rompiendo en la mañana del domingo, casi mediodía, a través de Palma 90.7 y la historia de los clásicos con el más duro. ¡Ay! ¡Sabroso, hombre! ¡Qué fresco! ¡Cuánta gente, Antonio! ¡Cuánta gente! ¡Ay, Dios mío! ¡María! María desde el Cassandra ahí está taconeando conmigo junto a su hijo Tony. Ahí están dando un paseíto en carro, María y Tony. Gracias, gracias, qué bueno, qué bueno. 90.7 Palma FM, la más dura y potente del sur dominicano, dímelo.
1: Hola, buenas tardes. Le llama el periodista Fray Vicente Sánchez Ferreras de Neibar, hermano del locutor de VFM, para que me manden un saludito a Jason y a Gelson Jiménez aquí de parte de la Sánchez, Parme FM, lo más duro que está pegado de parte del periodista Vicente Sánchez en la UAS, capturado de la UAS.
0: Gracias, hermano mío, gracias. El saludo a la familia Kevin, la Sánchez de Galván, la Sánchez de Galván, la familia Kevin, ahora sí, mi hermano. ¡Hey, mi hermano! Junior. Ese muchacho no me deja mi esposa, a mi amada esposa Yunaidi, allá en Barahona, Yunaidi, su esposo Junior, le mando un besote y a su cuñado Julio un abrazo al cuñado, para estar frío, para estar tranquilo. Claro que sí, Palma 90.7. Dímelo, hombre.
2: Buenos días, Antonio Martínez, el locutor más completo del sur dominicano. Y cuidado,
0: ay,
2: favor de complacerme en Hillside de New Jersey.
0: Alba,
2: a mi querida esposa, Moraima Félix Cuevas. Ajá. Y a mi querida cuñada, Loida Félix Cuevas. Y también a mi querido cuñado en Salina, Negro La Chalupa. Ajá. Arriba, favor de complacerme con este merenguito que dice así. Me semé Juanita, ajá, en tu jamaquita. Antonio Martínez, el locutor más completo que tiene el sur dominicano, por Parme FM, la que no se pierde en carretera.
0: Gracias, hermano mío, ya puse ese merenguito, ya lo puse. Está bien ahí, 90.7 Parme FM, amasado, mi hermano amasado, desde Boston, New York, le envía abrazo a esos muchachos de la barbería. De Martín, la barbería de Martín, es un muchachito de 60 y pico de años, amasado desde Boston. Gracias, mi hermano, gracias, qué bueno. 90.7 Palma FM. Antonio, no me dejes Ramón Moreta en Villestela. Ramón Moreta en Villestela, pero tampoco deja Tony. Chichi Pérez desde Santo Domingo.

0: conmigo. Batey, Batey, mi hermano Carlos Mateo, Batey también está ahí rompiendo con Palma 90. Vámonos ahí ya, está último.
1: Lo más duro de domingo, Antonio Martínez, a nivel de los clásicos, clásicos, merengue que hicieron éxito en el ayer y hoy y siempre. Antonio Martínez, eso lo hecho aquí en tu pana de tablar a nivel de merengue. Eso lo para Robert, que está en sintonía en la rodería. Okay. Solo para Charlie Novaez, ya con la cucusa, para Fidel allá en España, que estamos, que está a nivel de los clásicos de los clásicos. Un merenguito ahí de. Que la vieja guardia ahí, la vieja guardia, ¿sabes cuál es? Martínez. Se llama Rosario.
0: Ah, ok.
1: Si que mete mano ahí, Antonio Martínez. Suéltala, suéltala.
0: Ahí está, mi hermano, ahí está, la solté, la solté, la solté. ¡Anda! ¡Vamos allá, vamos allá! ¡Gózate el domingo! ¡Disfruta el domingo! ¡Es tuyo! ¡Fuera estrés, fuera estrés! ¡Nada de eso!

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Héctor Salvador Tamburini está taconeando conmigo. Héctor Salvador Tamburini. Vamos a ponerte este merenguito, vamos a ponerte este merenguito. Sí, Pablo Martínez, la muralla. El Día de los Padres, ¿verdad? El Día de los Padres va a estar acá en Barahona, ahí en el Codia. Oye, pero esa fiesta hay que gozársela, hay que disfrutarla con Pablo Martínez. El Codia el próximo domingo. Vamos allá, hombre. Sabroso.

0: tiempo que estuvo con los hijos de Rey.
1: ¿Cuánto ha llovido? Fresco, me. Ah, entonces, ok, ok. Antonio. Ay, que el sábado 25. Ahí es que estará Pablo Martínez. Ok. En el CODI, sábado 25. Ahora sí, Antonio. Oh, no, hay que tirar esa fiestecita ahí. Pablo Martínez. Muy duro, Pablo, sí, muy duro. ¡Vamos a esto, hombre! Está bueno, ya Antonio, está bueno. Colmado Hermano Díaz, allá en Villa Central, en la séptima avenida. El Colmado Hermano Díaz. Ahí está mi hermano Aníbal. ¿Pensaste que te iba a dejar? No, Aníbal, no. El licenciado Willy también ahí rompiendo en el Colmado Hermano Díaz, allá en Villa Central, con una bocina a todo dar. Así me gusta, así me gusta. Me voy para la montañita. Ahí está el Colmado El Flow también rompiendo con Palma 90. Colmado El Flow. Y súper fría Díaz ahí mismo. Claro que sí, claro que sí. Ambioris, mi hermano. Me estoy yendo casi Ambioris. Claro que sí. 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Ahí están los muchachos de la Farmacia Dignalis en el 30 de mayo. No, no lo voy a dejar tampoco el JJ. JJ también está ahí rompiendo junto a Chuchu, el Chunay. Joan. Joan, Chuchu, ¿qué tal? Michelle llegó, Michelle está por ahí también, claro que sí. Departamento de Contabilidad en Manuel o Anthony Martínez, ¿cuál de los dos? Pero están por ahí, están por ahí. Me voy ya, señores, pero tengo que irme. Ah, pero ven acá.
2: El más duro de la República Dominicana. Ay. Por favor, saludando en Santo Domingo al licenciado Joan Guillén y Lugo, okay. A Gil Suero Lugo, a Alfredito Palmera. Eso es de parte de Américo Lugo, aquí en Barahona.
1: Ok, Américo Lugo, aquí en Barahona. Gracias, hermano mío, gracias, gracias por estar ahí. Con Palma 90.7. ¿Quién más? ¿Quién más? ¿Quién es usted? Dígame a ver, dígame a ver.
3: Hey. Hey, saludo, manito, mi hermano.
1: Hey.
3: Bendiciones para ti grandemente desde Estados Unidos. Salúdame ahí, por favor, al ingeniero Anthony en Tamayo.
1: Ok, el ingeniero Anthony en Tamayo. Las chicas del solar también están ahí conmigo. Ahí está Ivonne, Aracelis, Vickiana. Está su presidenta, Dalia Díaz también ahí disfrutando de estos sabrosos merengues. Qué buena está la programación.
0: Me tengo que ir, venga usted, de último, ya, de último.
4: Diga. Buenos días, Antonio Martínez, buenos días.
1: Hey.
4: El más duro. Ay, sí, el más duro. Viene reportando de para la casa, activo, 24-7. Antonio Martínez, cuando usted pueda, el negrito del swing. Con los Kenton, vamos allá.
1: Gracias, gracias, Beauty. El padre de las casas, gracias, hermano mío. Me voy a casita a poner los pies debajo de la mesa donde me siento seguro. Gracias, gracias por quererme. Antonio Martínez, duro, muy duro, demasiado duro. Buen provecho para todos. Bye, bye, se le quiere. ¡Epa!

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Hola, hola, ¿qué tal? Buenas tardes, el chico Tommy. Yo estoy en el aire tomando el control en este domingo fenomenal. Estamos como siempre a través de Palma 90.7 colocando salsa y merengue. Vamos a vivirlo hasta las 4. Ya lo sabes, selección de tus temas. Chico Tommy está aquí para complacerlos a todos. ¡Feliz almuerzo! Para los que esta hora tienen los pies debajo de la mesa. ¡Sabroso! ¡Vamos a darle! ¡Gózatelo!

Oh, ¡ay, sí! ¡Qué bueno! Estamos aquí siempre a través de esta radio, tu favorita, Palma 90.7, alegrando este domingo. Este domingo está bonito, está como sabroso, ¿verdad, Franklin? Un saludito siempre para Franklin 22, nuestro amigo. Barrumba casita ya luego de las labores. Siempre un abrazo gigante para ese gran amigo, seguidor a plenitud de Palma 90.7. Franklin 22 es el representante nacional de los internacionales. Así mismo, ahí va, un abrazo gigante. Siempre nuestro cariño, nuestro respeto para Franklin. Bien seguidor de este espacio. Ahí está, pegado, pegado. Salúdame a José también, tú sabes que sí. Bueno, estamos dando seguimiento al Mundial de Fútbol. Me dice Oelmi que va a España. Oelmi se fue con España, otros se van con Argentina. Hay que ver qué pasa en el día de hoy. Verdaderamente caliente, caliente el Mundial de Fútbol. Claro que sí. Seguimos dándote lo bueno. Vamos a vivirlo en este fin de semana. Pegadito ahí con Palma 90, 90.7. La que te...

0: dame algo. Ay, sí.
1: Bueno, señores, esto se acabó.
0: Así dale que... para allá. Salsa y merengue es lo que tengo. Y bueno, en el domingo. Dale con todo y es fin de semana.

haciendo ambiente. Puntos a nivel de gasita, otros empinando el codo. Eso está fenomenal. No vaya a ser suave, usted sabe que sí. Y los que están ahí a nivel de piscina, nivel de playita para este calor. Otros están jugando una manito de dominó, está bien. Así que vaya el saludito para los muchachos ahí que siempre están con Nubio acompañándole. Un saludito para Nubio, fiel a esta estación de radio Palma 90.7, allá en el sector 30 de mayo. A casa llena como siempre ahí, vamos a buscarle lo que le gusta. ¿Sabe, Nubio está frío de este lado? Siempre buscamos sus temas, le enviamos su saludo a él y a su tropa. Un saludo para toda esa gente chévere ahí. Nubio, vamos a colocarte tu merengue, tranquilo, chicos. Tommy, está en el aire. Ay, sí. Déjame ver aquí también. Dice un saludito. Buenas tardes, Abel Ramírez. Solicitando merengue de Fénix Adel. Tengo dos temas. El de Nubio de Charles Rodríguez. El papelito Rocabanda solicitado también. Y luego te mandamos el de Fénix Adel. Así que ya lo sabes.

Está mi amiga María en el Casandra, gozando. Ay, sí. Seguimos, salsa y merengue, toda la tarde. Y es la 1:17. Estoy contigo.

le coloqué su merengue, lo disfrutó como madre, establece la ley. Ahí también está Alonso, Alan Peluquería en El Salado, sabrosongo. Ahí está Casa Llena, como siempre, me reporta desde allá. Saludos también para Iván, Strong Barber Shop en Cabral, la capital de las aguas, me dice. Un poco más tarde, luego de que culmine con sus clientes, vas para donde Fernando, para allá, para Discopeción en Naranjo, a darse un chapuzón. El tiempo lo amerita, verdaderamente, la tarde amerita un chapuzón, porque este calor está... no está dominante este calor. Así que saludo para toda mi gente de Cabral, Alan Peluquería. Salúdame a Jane también. Y llévamelo un abrazo a Fernando, allí en Disco Piscina en Naranjo. Fernando no se pierde. Desde que Dios amanece con Palma 90.7 Social, agradece. ¡Qué bueno! Ahí está María. Reiterado el saludito para ella en el Casandro. El doctor Mindy de Ferreras me dice que anda... ay, Dios mío, anda por el norte. Está ahí, se reportó bien temprano. Ay, sí, Mindy de Ferreira, por Constanza, ahí es.

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0: Rubén Oviedo La Roca de Boston, que va a aprovechar en este tiempo para el malecón a través de Palma 90.7 FM para saludar a mi amigo de infancia, Milton Fernández, alcalde de Barahona.
1: Ay, sí.
0: Creo yo que está escuchando. Si no está escuchando y no deja un saludo. Ah, pues no está escuchando a Palma. Saludos, Kevin. Qué nice. Desde Boston, soleada la tarde, el domingo por la tarde. Sí, señor. Chico, tomen, mete mano.
1: Rubén, el alcalde verdaderamente está ahí. No se pierde el espacio. Así que el saludote reiterado para nuestro alcalde, el Víctor Fernández. Tengo al Pedri también. Vamos a recibirlo. Pedri, adelante.
2: Hey, buenas tardes. Buenas y santas tardes. Feliz domingo, mi amigo y hermano. El Chico Tommy, el que la coloca. Chico Tommy, verdaderamente hace un calor descomunal sobre el sur de la República Dominicana. Ahora mismo el Pedri en carretera, Enriquillo Barahona, luego de una jornada de trabajo. Con la número uno del sur dominicano, Palma 90. Saludito especial para los míos, los nacionales e internacionales, sus dos presidentas, Mechi y la Mella. Son dura. El doctor Feli, siempre en sintonía con la número uno.
1: Pedri, llegó Jane, ahí está con Iván, Strong Barber Shop en Cabral. Jane.

agua con limón y sal. Ay, sí. Ahí están a esta hora a nivel de carretera, tetera y tal, rumbo a Duvergé, de parte de Tebuquí, finta patrón, dale. Así fue, entendí. Déjame ver, seguimos aquí, ahí está, desde Loma de Cabrera, radicado en Neiva, neivero ya, mi amigo Kelvin Jiménez, un abrazo para él, de lo mío, salúdame allá también a Eduardo Fogón, en el Fogón de Neiva, pegado, Nelson Barreto.

Espérate, Rubí Pérez, dame veneno. Ay, no. Seguimos con esta. Paquito Guzmán interpreta este tema. Será Mández. Tolkis Calderón lo disfruta. Allá en Baní. Pegadito. Rafael Calderón también.

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domingo 19 de junio. Avanzando la tarde. Ya son las 2:41 en toda la República Dominicana. Yo sigo pegadito con nuestra gente, haciéndola bien, de verdad, para que la pasen súper bien. La pasen súper chévere y colocando su música. Música con altura y prestigio, esa es la verdad. Aquí colocamos lo mejor y siempre complacemos a nuestra gente. Gracias a toda la gente que está ahí pegadita. Mi amigo Aurín ya ha disfrutado verdaderamente de sus temas del Mayim de Fernando Fichalona. Le hemos colocado sus temas, una oración para que pueda recuperarse pronto. Yo sé que sí, con mucha fe. El Mayimbe pronto estará con todos nosotros, deleitándonos con sus temas, así es. Gracias, Aurín, por estar ahí en conexión todo el tiempo, pegadito. No se pierde, casi de la esquina, en el colmado, en la carretera. Siempre esa llamadita para decir que está ahí, pegado, con Palma 90.7, su estación favorita, qué chévere. Seguimos merengue, luego salsa y merengue toda la tarde. Seguimos gozando.

que estuvo este tema para nuestro amigo Rafael Calderón, allá en las arepas de Baní, pegado ahí en familia, con su hermana Dorgis Calderón, también fieles, esta radio Palma 90.7. Yo sigo en el domingo ofreciendo lo mejor para que tú lo disfrutes. Dale ahí.

0: Déjame ver, tengo en línea a Mella. Vamos a recibirla. Adelante.
1: Epa, huepa, Chico Tommy, de lo mío personal.
0: Ay, sí.
1: Chico Tommy, saludo para mi tribulación. Ellos conocen su nombre y su apellido. La saluda la presidenta, la Mella Activa con Palma 90. La única emisora que no se pelea en carretera. Saludos para Mechi, que está descansando en casa hoy. Mechi, se te quiere de corazón.

0: Nunca te quedas.
1: Nunca te quedas.
0: ¿Qué será? Quédate un poquito más. Ahí se reporta mi amigo Mata. Ahí está Mata. Pegadito está ahora gozándose el domingo, conectado con Palma 90.7 desde Santo Domingo.
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0: que siga, que siga.
1: Y ahora te falta mambo.
0: Ay, sí.
1: Y ahora te falta mambo.
0: Ay, sí.
1: Y ahora te falta mambo. Y ahora.
0: Ay. Qué bueno, yo sigo aquí dándote mambo con altura y prestigio. Seguimos recibiendo a nuestra gente a esta hora. Escuchamos a nuestro amigo King de Transporte La Ripaloma. Me dice que hoy está tranquilo, está relax. Vamos a recibirlo, adelante. Díganlo usted, adelante.
2: Feliz domingo, República Dominicana, tengan todos a través de Parma 90.7, la que no pierde señal. La alegría en República Dominicana con Indetenible el Soberano del Sur, mi amigo Chico Tommy, a través de la que no pierde señal. Nos vamos para el malecón. Yo soy King de Transporte La Ripaloma. Quiero que me complazca con un merengue de la Coco Band, La Flaca. 100 con Parma 90.7, la que no pierde señal. Junto al Indetenible el Soberano del Sur, Chico Tommy.
0: Está aquí puro como el agua, siempre conmigo, pegado todo el tiempo. Hay que buscarle su merengue. Ahí está también nuestro amigo Fernando Figuereo, desde el colmado, compraventa a la familia, haciendo ambiente y reiterado para Mata. Mata. Ahí está Mata desde Santo Domingo, con Palma 90. Joven.

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0: Como es tradición en nuestros actos oficiales, ponemos este importante instante en manos de Dios. Invitamos al escenario al Padre Jorge William para dirigir esta invocación.
1: Muy buenas tardes. En el día de hoy vengo en representación de Monseñor Tomás, Carlos Tomás, arzobispo coadjutor de esta ciudad, de esta arquidiócesis de Santo Domingo, que por las honras fúnebres de Monseñor Camilo nos encuentra, y la invitación del ministro de Obras Públicas. He podido seguir de cerca las entrevistas y los videos. En múltiples ocasiones han exaltado a Dios como principio de esta obra. Igual manera han citado la solemne Eucaristía del Papa Juan Pablo II en esta emblemática plaza que recoge la historia, la cultura, el patriotismo y también el servicio público de la República Dominicana. Invoquemos a Dios. Bendito seas, Señor, Dios de misericordia, que en tu Hijo nos has dado un admirable ejemplo de caridad y por él nos has recomendado vivamente el mandato de amar y de servir. Dígnate hoy bendecir esta obra, bendecir todas las buenas intenciones en el servicio público para el servicio de los dominicanos y las dominicanas. Te imploramos, Dios, que pongas en nuestro corazón, primero que todo, ese valor de la humildad y de que toda obra, creación de lo humano, veamos el origen en ti. Bendícenos tú que eres Padre, Hijo y Espíritu Santo. Amén.
0: Invitamos a conocer el esfuerzo, la planificación y el compromiso que hicieron posible esta obra. A continuación, presentamos un audiovisual que resume el proceso de construcción y el impacto que esta infraestructura representa para el desarrollo y la movilidad de nuestro país.
2: El vertiginoso crecimiento de Santo Domingo transformó el icónico entorno de la avenida Luperón y la 27 de febrero en uno de los nudos de tránsito más caótico y concurrido de toda la capital, donde más de 200.000 vehículos al día se enfrentaban a una parálisis total y asfixiante sin una solución visible.
3: Yo transito todos los días por aquí, es un caos, pasaba mucho trabajo.
4: ¿Un caos? Total.
3: Había muchos tapones se formaban.
2: Poniendo oído y corazón en las demandas del ciudadano, el gobierno del presidente Luis Abinader, a través del Ministerio de Obras Públicas, asumió el reto. Para resolver la alta demanda de la zona, se pone en marcha un moderno paso a desnivel, un túnel de 1,2 kilómetros de longitud y 21 metros de ancho, una estructura con estándares internacionales de primera, construida en tiempo récord y con cero accidentes.
5: También esta obra tiene unas cuantas cosas modernas también, que algunos túneles no lo tienen. Por ejemplo, tiene un sistema de ventiladores que van a ayudar con el tema de la temperatura y el monóxido.
2: Esta gran obra cuenta con un sistema de seguridad de vanguardia, ventiladores extractores de CO2, protección contra incendios, una oficina permanente de supervisión y cámaras conectadas directamente al sistema 911. Por este neurálgico eje transitan más de 200.000 vehículos al día. Tras la entrega de la primera etapa en la Isabel Aguiar el pasado 8 de octubre de 2025, esta fase elemental actúa de manera sincronizada con la zona de pintura. El impacto es masivo. Desahogará el fuerte entaponamiento que afecta diariamente a más de 1 millón de usuarios de Santo Domingo Oeste, el Distrito Nacional y todo el Gran Santo Domingo. Ahora, los viajeros del sur, conectados a través de las circunvalaciones de Azua y Baní, así como quienes vienen del Cibao por la circunvalación de Santo Domingo, pueden desplazarse de manera más eficiente, logrando un ahorro significativo de tiempo y combustible. En la superficie, una renovación total devuelve el esplendor a sus estatuas, mármol, ornamentación y luminarias conmemorativas. La solución vial, el túnel y paso a desnivel de la avenida Luperón, es hoy día una realidad. Alcemos nuestras banderas y hagamos patria. Presidencia de la República Dominicana y Ministerio de Obras Públicas y Comunicaciones.
0: Escucharemos ahora las palabras del honorable señor Eduardo Estrella, ministro de Obras Públicas y Comunicaciones, quien ha liderado junto a su equipo el desarrollo de esta infraestructura. Recibimos con un fuerte aplauso al ingeniero Eduardo Estrella.
6: Muy buenas tardes, señor presidente de la República, Luis Abinader. Gracias por traerme a doña Raquel, una invitada especial para nosotros. Aquí a don Hipólito Mejía, expresidente de la República, a los presidentes del Senado, de la Cámara de Diputados, del Tribunal Constitucional, a los ministros que están aquí en la persona del ministro administrativo de la Presidencia, a todos los ministros y de manera muy particular al ingeniero de línea Ascensión, que fue que prácticamente inició esta obra. Un aplauso para el ingeniero de línea Ascensión. Quiero saludar a la Comisión de Aerodón que está aquí, que le ha dado un seguimiento permanente. Yo creo que se pongan de pie. A don Ricardo Canalda, al ingeniero Julito Suero, al director del periódico El Nuevo Diario y a Silce. Gracias. El padre se excusó porque estaba con unos problemitas de salud, el rector de la UCAMAIMA. Gracias a todo ello, a los demás miembros también del Tribunal Constitucional, funcionarios que están aquí, amigos de la prensa, periodistas, públicos, senadores de la República, diputados, el alcalde que están por aquí asistiendo, padre William, a todos y a todas, muchas gracias por venir. Gracias de corazón. Pero quiero pedir un aplauso muy especial a los obreros que están allá atrás, presidente, que quiero que se pongan de pie. Pónganse de pie, por favor. Al ingeniero Flavio, que es el que dirige la empresa constructora. Y también quiero particularizar, presidente, que me permitan, al arquitecto Cristian Martínez. Cristian, párate. Un jovencito con apenas 83 años, que fue, que hizo la Plaza de la Bandera cuando se inauguró. Y nosotros, presidente, por su empeño, ven Cristian, que el presidente te llama, el presidente por su empeño de que se mantuviera la Plaza de la Bandera intacta como estaba, que era una parte del sentir de la ciudadanía. Gracias, Cristian. Presidente, Cristian venía, se mudó para acá, presidente. Yo le pedí, queremos estar tranquilos y necesito que tú los últimos meses estés aquí asesorando cada cosa y que se le dio la instrucción a la empresa que se hiciera lo que Cristian dijera para que quedara, presidente, como usted nos lo encargó. Ahí está la plaza. Él dice que quedó tan bien como cuando él la hizo. Y se le agregaron algunas cosas que él quisieron, como la llama y la mecha que no tenía originalmente. O sea que la plaza está intacta y aquí está usted en su obra, señor presidente, que es la obra de todos y cada uno de los dominicanos. Esta obra tiene 1.2 kilómetros de largo, con 360 metros techado y 740 metros abiertos, 300 y pico de cada lado. Pero es un paso a desnivel muy particular. Tiene 21 metros de ancho, tiene una altura de 6 metros. Aquí van a estar autorizados pasar los camiones también. Lógicamente, no podrán pasar los camiones de doble cola, los vehículos que lleven combustible inflamable, que eso en toda parte del mundo no pueden entrar a los túneles, los que lleven carga de hormigón, de concreto, para que no lo tiren en la obra. Habrá ciertas restricciones particulares, pero van a poder circular, y lógicamente no pueden circular los motores. Pero los camiones podrán circular por aquí, y entonces esta obra tiene todas las condiciones. Como ustedes ven, tienen equipo contra incendio, tiene cámaras del 911, tiene extractores de gases y de contaminación, ventiladores. Lleva un monitoreo porque tiene un cuarto de máquina, una planta eléctrica especial para este túnel, para cuando se vaya la energía. O sea que detrás de todas esas paredes, presidente, hay 700 y pico de pilotes que eso aseguran que en cualquier temblor eso no vaya, ninguna pared de esa puede ceder. Pero detrás de eso también hay un drenaje vertical. Por cualquier agua que drene, va a drenar a los drenajes que van en todos los alrededores de la plaza. O sea, aquí tiene un drenaje asegurado esta obra y ya lleva todos los estándares de calidad. Pero yo quiero agregar más, porque esta obra, después de estos detalles, es un conjunto de obras basado en la visión que tiene el presidente Luis Abinader sobre las obras que hay que hacer en el Gran Santo Domingo y en el resto del país. Y yo quiero que me permitan hacer un recuento. Aquí empezamos con el paso a desnivel de la Isabel Garaquiar. Se comenzó en abril del año 24. La inauguramos el 8 de octubre del 25, en 18 meses. Esta obra se inició el 25 de enero del 25 y se terminó el 19 de julio del 26, 5 días antes que 18 meses. O sea, aquella se hizo en 18 meses y esta 5 días antes, 18 meses, pero el total, como fue encimado, en 27 meses se construyó esta solución vial, presidente, 2 años y 3 meses. Esto es un gran logro, una gran obra de ingeniería en el sitio de mayor cuello y entaponamiento de la ciudad y yo diría que del país. Pero junto con esto, presidente, usted para la parte este y la entrada hizo la avenida ecológica, el paso de la avenida hípica. Estamos haciendo la autopista Duarte, la construcción del 9 y vienen los 3 elevados de la autopista Duarte que se van a hacer, que ya se contrató el paso de nivel del 28 de Pedro Brán, que va a comenzar los próximos días, se va a adjudicar ya el del 22 y próximamente se está subiendo a licitar el del kilómetro 17. Se está licitando la ampliación de la carretera Sánchez aquí del peaje a Jaina a 4 carriles. Estamos haciendo la solución vial de la República de Colombia con la Jacobo Magluta. Y esa es una obra trascendental en esa zona con la Colombia. La misma comisión de Aerodón también la visitó la semana pasada, porque es que decir que tanto la obra de la República de Colombia como estas obras son de las obras financiadas con los fondos de Aerodón y se han pagado religiosamente y no se le debe un solo centavo a los contratistas. Aquella de pintura costó alrededor de 2.200 millones de pesos y esta con una inversión de 3.300 millones de pesos. Pero no nos podemos quedar ahí, presidente. De manera callada se está terminando, se está avanzando en la circunvalación de los Alcarrizos. Y se está avanzando y le queremos dar una sorpresa en una avenida, una calle ancha que se llama de aquel lado de la ciudad Las Damas, que usted mismo dijo que hay que cambiarle el nombre, pero la gente lo confunde con Las Damas de la zona colonial, que va entre la avenida de las Américas y precisamente la ecológica. Eso es también una vía que va a desahogar todos los sectores por ahí, que tiene alrededor también de 6 kilómetros como lo tiene la circunvalación de los Alcarrizos, que va desde la circunvalación norte hasta la autopista Duarte, que es un desahogo que hay. Pero tenemos que decir y recordar que aquí hay muchos sureños, que usted hizo también la circunvalación de Baní, la circunvalación de Asua, que autorizó y se va a licitar ampliar desde la circunvalación de Baní hasta el cruce de Ocoa a 4 carriles. Que también usted ordenó que se diseñara para licitar próximamente el elevado del 15 de Asua, que divide desde el tráfico que va para San Juan y para Barahona. Aquí están los senadores de esa zona. Y se está haciendo y va bien avanzado los trabajos de Barahona, Enriquillo, Oviedo, Cabo Rojo, Pedernales. Llevamos un trabajo de asfaltado continuo en esa zona. Pero seguimos construyendo y ya está cogiendo el ritmo que nosotros queríamos, la ampliación de la autopista Duarte, que a principios del año que viene usted va a tener unos tramos que vamos a inaugurar, presidente, se lo prometemos. Pero en este año, le vamos a entregar la circunvalación de Navarrete, que es una obra también, no es para Santiago ni para Navarrete, sino para las 4 provincias del Cibao, que junto de la línea noroeste, que junto con la construcción del puerto de Manzanillo que está haciendo usted, y esa obra es una gran visión de desarrollo en el país. Pero por la parte nordeste, usted mandó también a diseñar la ampliación de la carretera Moncáceres a Jamoca, 4 carriles, la ampliación de la carretera también del cruce de Controva, San Francisco de Macorís. Estamos construyendo la circunvalación de San Francisco de Macorís, la circunvalación de Moca. Vamos a terminar el malecón de Nagua, presidente. Y para lo que dice que dónde se están invirtiendo el dinero, le digo también que estamos haciendo la circunvalación de la otra banda, de ampliando a 4 días de cruce del Isleño Macao, que comenzamos 53 puentes. El día pasado fuimos a Guayajayuco, el ministro de Defensa, y yo a comenzar un puente que es más bien un símbolo de la soberanía nacional en la frontera, y se va a comenzar otro puente en Sabana Larga, en Elías Piña. Se comenzó puente en Castañuela. Se comenzó puente en Villa de los Almácicos, el puente para la ampliación de la carretera Esperanza Mao. Y pudiera seguir mencionando tantas obras que tenemos en construcción, presidente, y que esto no parará ahí. Entonces yo quiero que sepa que hay toda una visión de desarrollo, toda una visión de Estado, y que a cada comunidad del país algo se le está haciendo, alguna obra se le está construyendo. Pero antes de terminar, usted anoche me impartió unas instrucciones que tengo que manifestarla aquí. La prensa vio el día pasado que ya estamos trabajando en el drenaje que irá desde aquí al malecón, un túnel de 5 metros para el drenaje de toda la avenida Luperón. Pero usted me autorizó anoche que termináramos los diseños y el presupuesto para la segunda etapa, que va el drenaje de aquí a la avenida Kennedy, para completar el drenaje de ahí, y se va a iniciar desde que terminemos los estudios del diseño en 2 o 3 meses, porque ese sería el primer colector drenar de dren que va desde el malecón hasta la Kennedy, para desaguar todo el agua de la zona industrial de Herrera, del residencial Rosmil y de todas las urbanizaciones que están en la parte este de aquí y en la parte oeste de la ciudad. Con eso se van a terminar las inundaciones famosas de la Luperón, y es también de esa obra que la gente dice que a los gobiernos no les gusta hacer porque no se ven, es subterránea, pero su visión va más allá. Pero yo no puedo terminar sin decirle, presidente, o más bien decírselo a doña Raquel, que se preocupa tanto. Los sueños no se cumplen solo porque los ciudadanos se lo merecen. Se construyen porque alguien decide trabajar por ellos todos los días. Ese es usted, señor presidente. y espero que el Señor le dé salud para que siga realizando sueños cuando usted entrega la calle asfaltada de una comunidad, cuando usted entrega un acueducto, cuando usted entrega una escuela, cuando usted entrega un hospital y cuando usted entrega un complejo como este de obra que viene a resolver un problema debajo de la plaza de la bandera, de esa bandera que tiene en el centro el escudo con Dios, patria y libertad. Muchas gracias y que Dios me lo bendiga a todos.

0: Es momento de escuchar el mensaje del excelentísimo señor Luis Abinader, presidente constitucional de la República Dominicana. Lo recibimos con un cálido aplauso.
1: Muchas gracias. Quiero saludar a mi esposa Raquel Arbaje, al ministro Eduardo Estrella, ministro de Obras Públicas, y al ministro Andrés Bautista, y en ello a todos los funcionarios del gobierno que nos acompañan, al presidente del Senado, Ricardo Los Santos, al presidente de la Cámara de Diputados, Alfredo Pacheco, a don Hipólito Mejía, presidente de la República, al señor Napoleón Esteves, presidente del Tribunal Constitucional, padre Jorge William, teniente general Carlos Antonio Fernández Onofre, ministro de Defensa, al señor Delín Ascensión, ministro y coordinador del Gabinete de Transporte, y además de lo que inició esta obra también con la visión apropiada y correcta. Quiero darle las gracias a los miembros de la Comisión Veedora de los Fondos de Arodón, coordinada por el ingeniero Ricardo Canalda. Por favor, párese, don Ricardo, el ingeniero Julio Suero, Marancini, Percio, Circe, por favor. Yo les pedí que fueran veedores de estos fondos y han hecho ese trabajo y toda la semana nos mandan un informe. Muchísimas gracias. Quiero decir, veedores honoríficos haciéndole un trabajo al país. Muchas gracias a ustedes. A los demás jueces del Tribunal Constitucional aquí presentes, al señor Francisco Peña, alcalde, a los senadores y diputados presentes que están aquí, muchas gracias. A los miembros del sector privado, líderes de opinión, autoridades locales, a la compañía constructora, muchas gracias por su presencia. A los señores Adrín Tejeda y Heriberto Fernández, que vienen en representación de la Junta de Vecinos, gracias por su presencia y por su paciencia. Amigos de la prensa, señoras y señores, hoy es un día muy especial para mí como presidente de la República Dominicana. Obras como esta que hoy inauguramos son las que más me gusta entregar, porque son las que resuelven problemas, son las que facilitan la vida cotidiana y son las que permiten a nuestra gente, a nuestro pueblo, ganar tiempo cuando va a su trabajo, a su familia y su bienestar. Un día especial, porque nos hace ver el presente y el futuro de la República Dominicana con más optimismo. La de hoy es una prueba más de que este país avanza y mejora cada día, a pesar de la incertidumbre general que recorre el mundo con conflictos, con tensiones inflacionarias y con inestabilidad. Todos sabemos que son tiempos complejos, en los que la buena política, la que resuelve problemas, en vez de crearlos, es más necesaria que nunca. Esa es la que resuelve problemas. Siempre he creído que gobernar significa, entre otras muchas cosas, valorar el tiempo de los ciudadanos. Y por eso esta obra, junto a todo el diseño para descongestionar el tránsito primero de la llamada pintura y la salida hacia el sur del país desde los diferentes puntos de la ciudad, ha sido una prioridad para nuestro gobierno. Durante años esta intersección ha soportado una presión vehicular enorme. El aumento del tránsito había llevado a la rotonda de la Plaza de la Bandera al límite de su capacidad, con más de 2.500 vehículos por hora en momentos críticos. Miles de personas perdían aquí un valioso tiempo cada día. Hoy, esta noche, empezamos a cambiar esa realidad. Entregamos un sistema vial de 1.2 kilómetros con 4 carriles que permite atravesar por aquí, debajo de la Plaza de la Bandera, y dar continuidad a la Avenida Gregorio Luperón. Se trata de una infraestructura compleja, como dijo Eduardo, de una inversión de 3.300 millones de pesos diseñada para mejorar la movilidad en uno de los principales ejes del Gran Santo Domingo. Quiero destacar y subrayar, como dijo Eduardo, que esta obra ha sido financiada con los recursos obtenidos por la renegociación del contrato con Aerodón. Una decisión que tomamos en su día, convencidos de que beneficiaría al país, y hoy comprobamos con satisfacción cómo lo está haciendo. Esta es una muestra de lo que significa administrar con responsabilidad y pensar en el futuro. Porque el valor de una obra vial no se mide solo en la inversión, sino en el tiempo que devuelve a la gente, en la seguridad que aporta y en la eficiencia que genera. Además, esta obra forma parte de un eje clave para facilitar el tránsito dentro y fuera de la ciudad y de la amplia transformación que hemos diseñado para la conexión con todo el sur de la República Dominicana, una región que llevaba mucho tiempo esperando las infraestructuras necesarias para desarrollar su potencial. A esta obra, como dijo Eduardo, se suman muchas otras, como el paso a desnivel de Pintura, las circunvalaciones de Baní y de Asua, el avance del teleférico del 9 hacia Jaina y su conexión con el metro de los Alcarrizos, y las mejoras en las vías que conectan San Cristóbal, Peravia, Asua, Barahona y Pedernales, que están sirviendo para conectar una región entera, acercar oportunidades y garantizar que ningún dominicano vea limitadas sus posibilidades por el lugar donde nació. Este es un compromiso en el que creo profundamente. Queremos que el impulso que hoy vive nuestro país, que sigue creciendo en un contexto mundial tan difícil, llegue con fuerza al sur del país. Que las nuevas inversiones y oportunidades que se están generando encuentren también las carreteras, las conexiones y las infraestructuras necesarias para convertirse en desarrollo y bienestar para todos. Por eso, cuando contemplamos esta hermosa obra que hoy inauguramos, debemos verla también como una pieza de ese gran eje que estamos construyendo, desde la capital hasta el extremo sur de nuestra geografía. Un camino de desarrollo que nace en Santo Domingo y que queremos que avance como ya lo he estado haciendo, y con la misma fuerza y con las mismas oportunidades que en cada rincón del país, como ya dijo Eduardo, de la carretera Duarte, de lo que estamos haciendo también en el este y también en la línea noroeste. El crecimiento de nuestro país exige planificación e inversión en infraestructuras modernas, seguras y eficientes, como las que estamos inaugurando. Pero esta obra tiene además un significado especial. Se construye en uno de los espacios más simbólicos de la República Dominicana, la Plaza de la Bandera, que es parte de nuestra identidad nacional. Aquí convergen nuestra historia, nuestros símbolos y nuestras instituciones. Y por eso, desde el inicio, tuvimos claro que debíamos modernizarla sin afectar su valor histórico, arquitecto Martínez, sin afectar su valor histórico. Porque no se trata de elegir entre desarrollo y conservación del patrimonio, se trata de unirlos. Y hoy, la Plaza de la Bandera se presenta renovada y fortalecida como espacio público. Así, hoy no solo inauguramos un túnel, ni restauramos solo una plaza, entregamos una obra. Entregamos una obra que combina progreso y memoria. Debajo de esta plaza circulará el futuro. Sobre ella permanece nuestra historia. Esta es una obra vial, urbana y patrimonial, pero sobre todo es una obra para la gente. Que los animo que conozcan y recorran desde hoy mismo, porque ya es suya. Nuestro país sigue avanzando con la fuerza de una nación que sabe de dónde viene, que confía en lo que es y que tiene muy claro hacia dónde quiere ir. Sigamos avanzando juntos, desde Pedernales a Santo Domingo, desde Puerto Plata a Samaná, desde Santiago a Punta Cana, desde San Juan de la Maguana a Miches, desde cada rincón de nuestra tierra, este país se conecta y progresa por el futuro de nuestro país. Que Dios bendiga esta obra, que Dios bendiga la República Dominicana.

Entonces ya, Eduardo, podemos anunciar que pueden abrir el túnel. Para que pasen los vehículos, tienen que pasar. Espero que no sea de este lado, que sea de aquel lado.

con estas históricas palabras del excelentísimo señor Luis Abinader, presidente de la República, queda oficialmente inaugurada esta importante obra de infraestructura. En este momento, el señor presidente, acompañado del ministro de Obras Públicas, se dirige al mirador para presenciar y saludar el paso de los primeros vehículos que comenzarán a transitar por este nuevo corredor, símbolo de progreso, de conectividad y desarrollo para la República Dominicana. Los primeros vehículos comienzan a recorrer este nuevo túnel, marcando el inicio de una obra que desde hoy transformará la movilidad de miles de dominicanos. Lo que hace apenas unos instantes era un proyecto, hoy se convierte en una realidad al servicio del país. Cada vehículo que atraviesa este túnel simboliza el comienzo de una nueva etapa para nuestra infraestructura. Un momento histórico que refleja el compromiso con el desarrollo, con la conectividad y con el bienestar de todos los dominicanos. Con el paso de estos primeros vehículos comienza oficialmente una nueva etapa para la

0: Con la apertura oficial de esta obra culminamos un acto que marca el inicio de una nueva etapa para miles de ciudadanos que desde hoy disfrutarán de una infraestructura pensada para acercarlos, para agilizar el tránsito y para seguir impulsando el desarrollo de nuestro país. Agradecemos profundamente la presencia de todos ustedes y les invitamos a continuar celebrando este logro de la República Dominicana, porque esto pertenece a todos. Muy buenas noches y feliz regreso a casa.
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